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2: ¿Dónde está Giovanni? ¿Dónde está Giovanni?
3: Oiga, Giovanni, ¿lo llamas?
4: ¿Quién?
3: Su señora.
4: Hola.
2: Hola, amor. Necesito que me des plata.
4: ¿Cómo? Pero el fin de semana ya te di, mi amor.
2: Es para hacer una diligencia importante.
4: Bueno, ahí.
2: Gracias.
4: Bueno, digas, llamas. Beso, chao.
3: María Giovanni, otra vez plata hoy lunes tan ligero.
4: ¿O qué será? Toca conseguirla, ¿no?
3: Yo dudo mucho de esas diligencias importantes. Yo de usted la seguiría.
4: Sí, compadre, yo la seguiré a ver qué es lo que pasa.

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Óyeme, vecino, es que no está sonando cualquier patacón. Está sonando.

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1: ¡Millonales! ¡Venite que estamos chupando al 100!
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Óyeme, vecino, es que no está sonando cualquier patacón. Está sonando.

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